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2: Otra más de las cumbias originales, sus compas de Fuerza Régida y Grupo Frontera. ¡Vuélvele a marcar, compa Carlos!

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4: Otra más de las cumbias originales, sus compas de Fuerza Régida y Grupo Frontera. 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

¡Oli, oli! ¿Cómo estamos, chicos? Bienvenidos a este jueves 28 de septiembre de 2026, lunes. Siendo las 8:52 minutos. Perdón por no saludarte antes, pero les comento que ando un poquito agripado, así que por eso estaba. No salía breve, pero estaba con ustedes. Ya poniéndoles las mejores músicas ya de lunes. Así que, pilas. 098-643-1022, 098-643-1022. Bienvenidos y bienvenidas a este programa espectacular, el vuelo 93.

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0: muy, pero muy buenos días. Nosotros acá llegando súper, hiper, mega, recontra, que hiper atrasados. Pero bueno,
1: atrasados, los atrasados. Puntuales, se dice puntuales.
0: Puntualitos. Muy buenos días, mi querido BJ Ale.
1: ¿Cómo está?
0: Muy bien, aquí llegando tarde, pero llegando. No dicen que nunca. Vale más tarde que nunca.
1: Por eso, o sea, usted llega puntual. No está, o sea, atrasada ni tarde, no, está puntual usted.
0: Puntualmente
1: está aquí.
0: Bueno, nosotros le vamos a enviar un saludo enorme a nuestro queridísimo Don Justo, que todavía tuvo unos pequeños inconvenientes y no se fue de feriado, por si acaso. Solamente no. Tuvo unos pequeños inconvenientes para llegar acá a la radio. Pero bueno, nosotros les agradecemos a las personas que ya están conectadas con nosotros a través de la 93.1 en Imbabura, la 105.7 en Santo Domingo y la 104.1 en El Carchi. Muy buenos días, buen inicio de semana. Vamos, el día de hoy está bastante
1: chichay
0: frío, ¿no? Sí, a comparación de Ibarra, de cómo, pero a ver, yo me he dado cuenta que no sé si comparten conmigo, pero es como dos climas diferentes, ¿no? Uno en Otavalo, ayer llovió, hace bastantísimo frío, pero como que llega acá Ibarra y es otro clima, es otro mundo. Bueno, acá, aunque esté todavía no con tanto sol, pero
1: o sea, así aquí esté el día oscuro, pero hace calor, ¿no?
0: Ajá, hace calorcito. Sí, en cambio, en Otavalo estuvo, pero frío.
1: Allá sí es chichay.
0: Así es.
1: En el Carchi nos preguntamos.
0: Uy, mi querido Carchi, yo como te
1: nomás,
0: extraño.
1: Ahí nomás, dijimos. Ahí.
0: No, ese es un frío diferente. Ese es un frío rico que llega hasta los huesos cuando uno está por allá.
1: ¿Ah, ya? O sea, hasta los huesos, no, esa no me la sabía.
0: Hasta los huesos les llega ese frío del Carchi. 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
0: Y a través de, claro, las redes sociales y todo. Así gracias es. 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

0: DJ Alex, ¿qué le duele en este lunes?
1: Se me duele la barriga.
0: Creo que es de esos dolores en los que uno dice, no, es lunes, no quiero levantarme, no quiero ir, no quiero tal cosa.
1: O sea, yo creo que es duele la barriga por desayuno, así esas
0: ya,
1: cosas.
0: Ya,
1: ¿no?
0: Ese es otro tipo entonces, de...
1: Entonces, no sé a dónde acudir.
0: Uy, esa es su propuesta. 098-643-1022. Dígale a DJ Alex a dónde puede ir.
1: O sea, a comer, o sea, a delitar un buen sabor, buena comida. Sea una fritadita, un caldito, no sé.
0: Ah, ya, algo muy así, bien. ¿No? 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
0: 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Bueno, y le cuento, mi querido DJ Alex, que el día de hoy, 28 de septiembre, es el Día Mundial contra la Rabia.
1: O sea, ¿eso es para quién?
0: No para los que tienen rabia.
1: Es que a veces
0: hoy amanecí con rabia.
1: ¿No? No. Es que a veces han de decir, hoy levanté con el pie izquierdo y amanecí enojado, no. Que sé qué. Entonces, me imagino que para ellos...
0: No, ese es otro tipo de rabia, rabia.
1: ¿Por qué nos dicen? Hola, chicos, buenos días. Señorita Jane, buenos días, ¿cómo estamos? También saluditos allá en Instagram, también en TikTok, ya estamos. Vamos a ver qué tal nos va hoy en esas redes sociales. Vamos a ver qué tal nos va hoy.
0: Vamos a ver qué tal nos va. A ver, le comento, el 28 de septiembre se conmemora el Día Mundial de la Rabia. Se eligió ese día en particular debido a que fue un 28 de septiembre del año 1895 cuando falleció Louis Pasteur, científico y médico responsable de la creación de la vacuna antirrábica, una de las principales vacunas que ayudaron a prevenir el contagio y la propagación de tan horrible enfermedad. Actualmente se estima que el 99% de los casos de rabia humana, el principal responsable de la enfermedad ha sido un perro contagiado que lo ha transmitido. No lo que se estaba imaginando.
1: Es 99. Que como dice rabia humanitaria, entonces ahí está.
0: Humana.
1: Ahí está. ¿Cómo que no tienen rabia? Ahí está. Pero después ya dijo...
0: No. A los humanos nos han contagiado de rabia, pero siempre ha sido a través de la mordida. Por lo general, de perritos que están contagiados. Ya ve que hay bastante las campañas de vacuna, ¿no? De vacunación contra la rabia para los perritos. Y es bastante importante. Porque, ¿qué pasa si usted va caminando por ahí y un perrito se sale corriendo y resulta que no está vacunado?
1: Y eso tiene consecuencias, ¿no?
0: Claro, gravísimas las consecuencias. Y sobre todo si uno no se da cuenta a tiempo. No se da. Muchas veces ha pasado que a veces le muerden un perro, pero dice, bueno, ya el perro ya me mordió y ya no le pone más atención.
1: Pero es cuando dicen que el perro tiene rabia y le muerde a uno y no se va, ¿el humano también recibe rabia o no?
0: Claro, se contagia. Por eso dice que el 99% de los contagios de rabia humanos son por perritos que tenían esta...
1: O sea, decir en sí, los perros les han mordido a las señoritas, ¿no? Uh-huh. Entonces, porque ellas siempre andan con rabia.
0: Sí. Usted no es ese tipo de rabia.
1: No, no es ese.
0: No es ese tipo de rabia, no.
1: Ya a mí no me está por acá, el Alex ya está haciendo...

0: Puede bailar en la casa, puede beber una taza de café.
1: Una tacita de café, una agüita de manzanita.
0: Exacto, no,
1: si le duele el estómago o la pancita, como le dice el DJ Alex,

0: Y le cuento que este día 28 de septiembre también celebramos el Día Mundial de las Noticias.
1: Día Mundial de las Noticias.
0: De las noticias.
1: Nosotros informamos todo aquí.
0: Exacto. Este día se celebra con la finalidad de rescatar. Con la final de rescatar y destacar la importancia del periodismo en la emisión y acceso a las noticias e información creíbles y confiables. ¿Te ha pasado que últimamente todo es fake news, todo son noticias tergiversadas, extractos que sacan, información que no es real, o que son videos súper antiguos y lo sacan ahora?
1: Sí, he visto. Sí, he visto.
0: De hecho, ahora usted, cada mi recomendación es cada que vea alguna noticia, en, sobre todo, ¿no? En Instagram, en Facebook, en TikTok, son noticias que usted tal vez póngale en duda, ¿no? Un poquito. Como que no le crea la primera, porque les ha pasado que, no sé, sacan un titular amarillista y, digamos, pasó alguna cosa, y uno del, no, ¿cómo va a ser posible esto? Y uno repostea, retuitea y comparte, y uno termina siendo parte de las noticias falsas. Así que cuestiónese un poquito, revise, ¿será, no será? Tal vez si ve en otro lado más, o siempre van cambiando. Y sobre todo, bueno, los medios tradicionales, como que no sé qué pasó.
1: Se quedaron.
0: Y ahora hay muchas páginas sacando información falsa. Así que cuestiónese un poquito, sobre todo, qué información es la que nos están compartiendo y hacia qué va dirigida, porque la mayoría están siendo hacia atacar a alguien.
1: Es verdad, eso sí es verdad.

0: 9:39 de la mañana. Acá estamos como mimos con DJ Alex, como que sí, sí, ajá. Sí, sí. Nos hace falta. Nos hace falta nuestro queridísimo Don Justo para que haga la conexión.
1: ¡Abuelo!
0: ¡Abuelito! 9:40 de la mañana, nosotros nos vamos a una pequeña pausa comercial, pero ya regresamos con una adivinanza para que compartan e interactúen con nosotros y también se deben premios, ¿verdad?
1: Así es, al 098-643-1022.

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0: Esta es la canción de mi capi.
1: ¿Cómo así, po?
0: A ver, cuéntame. La anterior es de los 12 apóstoles. Usted le dice cuál es la canción de los 12 apóstoles. Ella sabe cuál es la canción de los 12 apóstoles.
1: Ok, ok. Espero que con ansias quede y le ponemos la canción ya.
0: Usted le dice, ¿usted sabe cuál es la canción de los 12 apóstoles? Y ella le dice sí.
1: Sí.
0: Y le canta todavía. A mí me tocó satinarle la canción de los 12 apóstoles. Yo no sabía por qué.
1: Muy bien, muy bien. Vámonos ahora sí, mi querido DJ Alex, con nuestra adivinanza. Nuestra adivinanza del día de hoy.

0: Piedra, papel o tijera.
1: Vámonos con la adivinanza número uno de DJ Alex.
0: Por acá dice: grande, muy grande, mayor que la tierra. Arde y no se quema. Quema y no es candela. ¿Quién soy? ¿O qué soy?
1: Interesante.
0: 098-643-1022. 098-643-1022. Les repito otra vez.
1: Vamos de nuevo.
0: Grande, muy grande. Uy. Mayor que la tierra.
1: Grande.
0: Arde y no se quema. Quema y no es candela. ¿Qué soy? ¿Quién soy?
1: Muy bien. Yo creo que es hermano de...
0: No. De don Richard. No, no, no.
1: Bueno, vamos con la adivinanza número 2.
0: A ver.
1: Paso por el agua y no me mojo. Uh-huh. Paso por el fuego y no me quemo.
0: Los zapatos. ¿Tapito?
1: ¿Qué soy? 098-643-1022. Usted nos puede enviar su respuesta. Y a ver, vamos, DJ Alex, ¿usted qué va a regalar el día de hoy si la tienen a su adivinanza?
0: ¿Yo qué les regalo? ¿Qué les gusta? Ya viene diciembre, ¿no? Como mi capi, yo te decía acá con diciembre.
1: Septiembre, que huele a diciembre, no.
0: Pero eso sí, conmigo tienen que interactuar toda esta semana para poder regalarles. Así.
1: Vamos a... ¿Qué les parece, verán? Vamos a hacer, como vamos a hacer de aquí al viernes, vamos a hacer dos adivinanzas diarias y se van a ir inscribiendo. Y nosotros el día viernes vamos a regalar una orden de consumo para Fritadas La Loma.
0: ¿Y la otra?
1: Y la otra le vamos a pedir a los pollitos de Alcalá, a ver si producción nos coordina por ahí. 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
0: Yo que les iba a regalar otra cosa, pero ya dijo.
1: ¿Y usted qué les iba a regalar?
0: Yo les iba a dar una flash de 30. Vamos, le dé. A ver, hay de 2, 4, 6,
1: 8, 12, 16, 16,
0: de 32, ya. Una USB de 32 gigas. Solo de música para fin de año, ya.
1: Con música para. Eso estuvo baila. Mejor. Ya estuvo.
0: 098-643-1022. Pero yo
1: imagínense,
0: les entrego.
1: En esas
0: yo les
1: entrego.
0: Yo les entrego en diciembre, pero no.
1: No.
0: Oh, mentira, no, tienen así que interactuar toda esta semana, pero si un día dejan de interactuar, pues ya se perdieron a USB. O sea, digamos, tienen que interactuar toda la semana. Toda la semana. Si hoy mandó,
1: esos
0: digamos,
1: fieles oyentes estuvieron ya activados entonces.
0: Si usted viene a fallarme un día aquí, digamos, el día del miércoles no interactuó, pues ya perdió. Sí, señor Tayo.
1: Ok.
0: Así es.
1: Conmigo su premio, serie. Sus reglas, dice
0: yo. Así es.
1: Muy bien, me parece bien. Su premio, sus reglas.
0: Dime pa' dónde vamos. Grande, muy grande, mayor que la tierra. Arde y no se quema, quema y no es candela. ¿Quién soy? ¿O qué es lo que soy?
1: Adivinanza número 2. Paso por el agua y no me mojo.
0: Ajá.
1: Paso por el fuego y no me quemo. ¿Quién soy? ¿O qué soy?
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0: Bueno, mi querido DJ Alex, vamos a hablar un poquito en esta mañana sobre los hábitos que por lo general nosotros tenemos en la mañana. Pregunta para todos mis oyentes y los que quieren ir compartiendo sus vivencias o lo que hacen en las mañanas con nosotros a través del 098-643-1022. Por ejemplo, usted, DJ Alex, ¿es de los que se levanta al primer alarmazo o de los que pospone la alarma 5 minutos, luego otros 5 minutos, luego otros 5 minutos?
1: No, yo solamente 5 minutos.
0: O sea, solamente una vez pospone.
1: Una vez, nada más. ¿Por qué razón? Porque digamos está, o sea, ya sonó, entonces iba hasta fregarme los ojitos todavía, ya hasta ahí. Y lavarme la cara. Hacer el desayuno porque desayunen mis guaguas. Dejarles cambiados y ya vení.
0: Ah, muy bien. Muy bien. Y no, usted no es de los que se levanta, abre los ojos y lo primero que hace es coger el celular y ver los mensajes.
1: No, yo lo que hago es ver la hora, nada más.
0: Por la alarma, nada más.
1: Por la alarma. ¿Por qué razón? Si nosotros quedamos viendo, bueno, por mi punto de vista, no salgo en contra de los demás. Hay unos que sí se levantan al teléfono, pero yo levanto, veo la hora, porque si yo me quedo un rato solo revisando el WhatsApp o los mensajes o alguna cosa, pierdo tiempo. Pienso yo de mi parte. No sé, ahí sí no sé. ¿Usted qué opina? ¿Bien o mal?
0: No, muy bien, de hecho. De hecho, no se recomienda para absolutamente nada mirar el celular apenas uno abre los ojos, ya que revisar las redes o los correos de inmediato activa el estrés antes de levantarse. O sea, usted ya de por sí se levantó, vio el teléfono y peor todavía cuando... tiene mensajes, no sé, de su jefe o de la esposa yo, o de la amiga o de la no sé qué.
1: Yo le soy sincero, así mi capi me está escuchando. Ella mandó un mensaje del día de ayer. Yo a las 8 o 9 de la noche ya estoy dormido. Yo recién vengo a leer los mensajes aquí en el trabajo. Así de fácil es. Así que mi capi, si cualquier cosa, ya sabe, mejor de una vez una llamadita y ya. Si es a partir de las 8 o 9 de la noche, no le voy a leer los mensajes.
0: No le leo.

0: acá nos dicen en algunos mensajes nos dicen tomar un vaso de agua al despertar. Te dice que tomar un vaso de agua activa el metabolismo y despeja el cerebro mucho más rápido de lo que crees. Creo que es como cuando uno se levanta y está todavía medio ido, medio dormido, medio.
1: Eso estaba bueno. Medio ido.
0: Medio que todavía no termina de despertarse y uno se levanta medio sonámbulo ahí, pero sabe que tiene que levantarse. Entonces dice que tomar un vaso de agua al despertar activa nuestro metabolismo y despeja el cerebro.
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0: hacer una tercera recomendación? Sería que podamos tomarnos 5 minutos de luz natural o estiramiento, ya que esto ayuda al cuerpo a sincronizar su ritmo biológico y da energía natural.
1: O sea, como quien dice,
0: pero a la hora que nos levantamos ni fregando encontramos luz natural.
1: Claro, está oscuro.
0: Todo está oscuro todavía cuando nos levantamos.
1: Me imagino que quiere decir que tiene que irse al poste a que le dé luz natural.
0: No, esa no es natural, naturalmente pagada, no.
1: Y es el estiramiento, dice, ¿no? Uh-huh. Bueno, algunos a esa hora, pues, algunos salen a hacer ejercicio, ¿no?
0: Claro.
1: Salen a correr, a trotar. Yo que sé, al gimnasio también, algunos, no sé, algunos creo que hacen desde la mañana ya.
0: Pero eso es bastante interesante, las personas que tienen esa predisposición para levantarse, esa disciplina para hacerlo día a día, levantarse, salir a trotar, caminar, el gimnasio, lo que sea, me parece bien, me parece muy...
1: Y una pregunta, y los que dicen se levantan, me voy al gimnasio, hacen 2 días, 3 días y ya de ahí no van...
0: Por eso le digo, falta de disciplina. La verdad es que sí, y de hecho hay muchas personas.
1: Yo conozco unos dos personajes, yeah, que son así, entonces dijeron al gimnasio y todo, después ya no voy porque esto es short.
0: La verdad es que hay bastantes personas que por lo general hacen eso, pero bueno, lo importante es ir creando hábitos de a poco. Recuerde que un hábito se puede crear después de 30 repeticiones. Así que recién después de 30 repeticiones es como que su cuerpo dice, ok, ya está bien, me tengo que levantar o tengo que ir o tengo que hacerlo. Así que ahí entra muchísimo la disciplina y la constancia que usted le ponga para llegar al objetivo al que usted quiere plantearse.
1: Por acá me dicen, devuélvanme mi uniforme, mi mochila, el SMN a la secundaria, donde nuestros únicos problemas eran levantarse temprano, levantarse temprano y tener la lista, las tareas. O sea, ahora sí quieren regresar al pasado, ¿no?
0: Ahora es sí. Que esto de crecer está muy difícil. Esto de ser adulto está complicado, está potente, le digo yo. Esto de ser adultos.
1: Por acá, a la primera respuesta ya tenemos ya por acá. En TikTok nos respondieron ya de la primera adivinanza.
0: ¿Ya?
1: Es él, dice, no voy a decir, pero está correcto. Así que voy a repetir nuevamente. Grande, muy grande, mayor que la tierra, arde y no se quema, quema y no es candela. ¿Quién soy? 098-643-1022.
0: 098-643-1022.
1: La segunda adivinanza.
0: Paso por el agua y no me mojo.
1: Ajá.
0: Paso por el fuego y no me quemo. ¿Qué soy o quién soy?
1: Soy el
0: fuego. 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
1: ¿Qué más quién es esa? Así que interactúe con nosotros. Si quieres ir a comer una fritadita, un caldito de gallina un fin de semana, momento de interactuar con nosotros al 098-643-1022. O también lo puedes hacer ahí, ay, ay. O también si deseas un pollito de los Alicalá, ¿no?
0: Sí, vamos a pedir a producción. 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

0: suelta.
1: Por acá nos manda Antonella, también nos manda, dice, manda unos stickers. No sé si esté bien o esté mal. La otra respuesta.
0: Pa que se suelte.
1: Él nos respondió las dos.
0: Ya no me la cambié.
1: Pero nos manda con esos emojis. ¿Emojis son? Con eso nos manda. No sé la verdad. Yo de mi adivinanza está mal.
0: La música
1: no. Su adivinanza no sé. Porque mandan leche, mandan por ahí.
0: Te pone reggaetón y tú rompes esa dieta.
1: 098-643-1022. 098-643-1022. Nombre y apellido y la respuesta a la adivinanza. Así que interactúe con nosotros. Ya saben. Fin de semana. La UCB. O sea, más claro, estaríamos entregándoles yo el día lunes la UCB. Porque el viernes es el sorteo, entonces el día lunes ya la sabe. ¿Quién es el ganador, no es cierto?
2: ¿Qué profundas esas canciones?
1: Inspiradísimas.
2: Inspiradoras. Póngame una cancioncita que le voy a enviar ahorita por interno para que conversemos, ya que acabo de encontrar una información interesante.
1: Pero también,
2: No, pero una de las buenas. O sea, una de las que recién empezaron.
1: La

Así que la segunda adivinanza es: paso por el agua y no me mojo, paso por el fuego y no me quemo, ¿quién soy o qué seré? Facilito. Adivinanza número uno: grande, muy grande, muy grande, muy grande. Mayor que la tierra, arde, arde, arde, arde. Y no se quema, quema, quema, quema. Y no es candela, ¿qué será? ¿Y qué soy? Ya estuviera el abuelito aquí, debes dicho, la Manuela debes. Esa sí es, la Manuela.

098-643-1022. A ver qué dicen. La segunda es la... Ahí sí no sé. Ya le mando el mensaje a mi compañera para decir si es verdad o no es. Ya de haber visto en el espejo, pues.

0: ¿Quién no ha bailado esta canción? ¿Quién no la ha disfrutado esta canción? A ver, cuéntenme, ¿quién en su momento y hasta ahora en el baile, no?
1: En fiestas, en discotecas, en todo lado está esta canción.
0: Así que, dato interesante y muy curioso de esta canción de El Gato Volador. Esta canción marcó a toda una generación a finales de los 90 y principios de los 2000. Aunque suena como una ocurrencia infantil o un disparate absoluto, nació de una improvisación improvisada en el estudio para salir de un apuro. ¿Quieren que les cuente más? Vamos a escuchar El Gato Volador.
1: Pero esa me gustó, esa parte que usted dice. ¿Quieren, cómo era que dijo? ¿Quieren saber algo más? El gato volador.
0: El gato volador. Vamos a escuchar El Gato Volador.
1: Por acá, Antonella y Andreita ya mandan la respuesta.
0: Muy bien. Nuestra queridísima Patti, buenos días mi querido DJ Alex, y también saludos para todos ustedes, chicos. Les saluda tu fiel oyente Patricia, respondiendo a la pregunta. Dice, la uno es él y la dos es... Muy bien, qué linda esta niña. Perfecto. Le atinó.
1: Ay, se me fue mal el mensaje, no era de enviar. Era para que vea a mi compañera y se me fue a otro lado.
0: Uy, DJ Alex.
1: Es que estoy en dos computadores, entonces sí se me hace.
0: Y está dos por uno.
1: Claro, dos por uno.
2: Pero hacía falta un gato. ¿Saben quién es?
0: El gato volador.
2: El gato volador. Porquería de canción. El gato volador.
0: A ver, vamos a contarles un poquito la historia detrás de esta canción. A finales de los 90 en Panamá, el productor Rodney Clark, conocido como El Chombo. ¿Quién no conoce al Chombo? ¿Quién no hemos visto sus podcasts? ¿Alguien ha visto?
1: No.
0: Y si no han visto, les recomiendo los podcasts del Chombo cuando realiza las entrevistas. Sobre todo hay una entrevista a Don Omar que a mí me encanta cómo lleva las entrevistas de él. Así que recomendadísimo. Entonces dice que El Chombo estaba grabando el disco recopilando los cuentos de la cripta, que eso también sí lo recuerdan, ¿verdad? Volumen número 3. Hubo una emergencia en el estudio, ya que les faltaba un tema para completar el disco y el tiempo de entrega del estudio de la producción se agotaba. Así que las ocurrencias de los cantantes Steven y Félix Gómez Flex... Flex, yo sí lo he escuchado,
1: ¿Flex o Bless?
0: Flex, porque no, sí, son Flex, de los antiguitos. Claro, Flex, sí. Empezaron a tirar rimas absurdas sobre el micrófono para salir del paso. Entonces empezaron con este tipo de El Gato Volador y... Imagínense en todo esto. O sea, todo esto nació de una improvisación improvisada. Así, literal.
1: Pero yo decía, o sea, para hacer una improvisación, me imagino que si han de haber estado con el gato, pues ya la verdad, después han de haber cogido un gato, han de haber lanzado, o no sé, pues yo puedo
0: esperar que sea así. Es que en realidad tenemos, bueno, por ejemplo, antes, ¿no? Ya ve que los cantantes tenían más contenido, las letras en sí eran, tenían más que ver. Y, por ejemplo, yo hasta ahora veo las... No, estas guerras de farmear aura, no, esas no. Esas de zigzag, no, esas no. ¿Recuerdan que hay esto de la batalla de gallos? Y tampoco me va a decir que no sabe de eso. Batalla. Vamos a ponerle gallos en contexto, DJ Alex, de los raperos.
1: Ah, ya.
0: Ya. Entonces, ahí sí ellos es muy tienen diferente. Bastantes... bastante contenido en sus letras, súper cargadas. Entonces, este de acá me dicen que cuenta la historia que nació de una... de chistes, o sea, simplemente empezaron a cantar y a soltar letras. Necesitaban un tema, les faltaba un tema para entregar el disco completo, el volumen número 3 de los cuentos de la cripta. Entonces ellos simplemente se pusieron a, entre chiste, joda y a reírse. Y resulta, el resultado fue que grabaron el tema en menos de 30 minutos, creyendo que sería un relleno que nadie escucharía. Ajá. Para sorpresa de todos, esta se convirtió en el mayor éxito comercial del álbum, vendiendo cientos de miles de copias en toda América Latina y España.
1: Ellos no pensaban que iba a venderse el tema, ¿no?
0: Uh-huh. Eso simplemente, o sea, fue una canción de relleno para poder completar su álbum Los Cuentos de la Cripta, volumen 3. Y terminó siendo el hit más escuchado.
1: Para que vean.
0: Para que vean la historia de esta canción.
1: Aprenda.
2: Llegó Don Gato, llegó el gato Tom, llegó el gato Félix.
1: Cuenca.
2: También vino Gaffi, pero hacía falta un gato. ¿Saben quién es?
1: Se voló.
0: El gato voló.

0: gustado esto. Vamos a hacerlo más seguido, ideales. Vamos a ver el origen insólito de algunas canciones. Para que vean. ¿Quién se iba a imaginar que El Gato Volador salió de esta manera? El Gato
1: Volador. Inspiradísima, solamente por chiste y todo, pero fue el álbum, el hit más vendido. ¿Qué tal, ah? Así que 098-643-1022, 098-643-1022. Mientras tanto, nosotros nos vamos a regresar. ¿De dónde?
0: De una pequeña pausa comercial, pero ya regresamos rapidísimo, no se despeguen.
1: Rapidísimo.
0: Rapidísimo.

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0: 10:22 de la mañana y nosotros le damos la bienvenida.
1: Y vuelo yo.
2: Solita,
0: vuela. Vuela tarde, ¿no? Solita, vuela.
1: Volé a llegar al programa. Agradece que llegué, por lo menos, dice Yares, ahí hablándome. Que sí, que él también quiere feriado. Feriado, claro. Hoy estamos saludándole a la bella ciudad blanca. Así es. Así que bueno. Llegamos.
0: Vamos a primero que la capitana disfrute de su canción y después sí, vamos a darle, como diría Don Justo, un glor a Ibar.
1: Okay. Que hacerte pagar. Te cuento que fin de semana me encontré con un DJ en la calle. No.
2: Ah.
1: Me encontré con Didi y Alex en la bella ciudad de Cotacachi. Tenían un evento por ahí. Y pues bueno, todo él galante como siempre.
0: ¿No? Hasta que no le quedaste. Le iba a decir guapo, pero no le salió la palabra. No, sí, no salió.
2: Nos quedamos hasta las 10 de la noche. Nos quedamos.
1: ¿Qué había? ¿Era matrimonio?
2: No, era aniversario de una cooperativa de buses. Entonces era vaya, aniversario. Vaya.
1: ¿Qué cooperativa?
2: Sí. Cooperativa Anteña, Flota Anteña.
1: Ah,
2: ¿lo?
1: De 53
2: años de aniversario. Ahí conversaban de las historias de cómo llegó
1: el chofercito carretero.
2: Llegó una unidad a un sector donde nunca había buses, no había mucho de camino. O sea, fueron unas historias cosas que wow, dije.
0: Muy bien.
1: Pues bueno, con eso saludamos 104.1 en el Carchi. Te cuento que nosotros ya estamos conversando con las personas que van a estar allá en el Carchi. Y me gusta la actitud, así que un saludo muy, pero muy especial. Muy pronto, así en esta semana ya les contaremos.
0: Nos vamos a hacer programa algún día. Yo quiero ir al Carchi.
1: Sí, sí, nos vamos a ir todos al Carchi.
0: Bueno,
1: yo. Nos vamos a sumar con el Carchi 104.1. Hoy ya me estás escuchando en el Carchi. Quiero decirte buenos días a todos y cada uno de ustedes. DJ Alex va desde el Carchi al Macará. Ya, ¿no?
0: Ahora sí.
2: Ahora sí.
0: Del Carchi al Cayambe.
1: Eso. Del frío al frío vas, ¿no?
2: Claro.
1: Del frío al frío. Ni unos bizcochitos hasta el día de hoy, ni bizcochos, ni manjar.
2: Es que a esa hora no hay.
1: Pero en la tarde que llegas sí puedes dejar comprando para el siguiente día.
2: Ahí es muy diferente.
0: Es falta de colaboración. Exacto, y de iniciativa desde ya
2: les. Ya va a ver dónde saco ya entonces.
1: Y también para mi gente linda de Santo Domingo de los Áchilas, muy pero muy buenos días, que tengan un inicio de semana espectacular. Muchísimas gracias por sintonizarnos y estar siempre pendientes de Radio Soy FM en la 105.7 Santo Domingo. Y acá en la provincia de Imbabura, todos y cada uno de ustedes, Cotacacho, Tabalo, Atuntaqui, Natabuela, Caranqui, Los Ceibos, Urcuquí, toda la bella provincia de Imbabura, muchísimas gracias por sintonizarnos a través de la 93.1. Y ahora sí, que vivan la vida y que disfruten de todo lo bueno. Cuéntanos, ¿por qué celebramos el día de hoy, 28 de septiembre?
0: Sí, este 28 de septiembre se celebran los 420 años de la Fundación Española de San Miguel de Ibarra.
1: 420 años.
0: Uh-huh. La Fundación Española de la Vida de San Miguel de Ibarra ocurrió un 28 de septiembre de 1606, por orden del licenciado Miguel de Ibarra, presidente de la Real Audiencia de Quito, y fue ejecutada por el capitán Cristóbal de Troya. Fundada en el Valle de Carangue, un territorio de gran riqueza agrícola e importancia histórica para la cultura caranqui. La Ciudad Blanca, tras el devastador terremoto del 16 de agosto de 1868 que destruyó gran parte de la urbe, la ciudad fue refundada en 1872 bajo el liderazgo de Gabriel García Moreno, caracterizándose por la arquitectura neoclásica y fachadas blancas de su centro histórico que actualmente las podemos ver hasta el día de hoy.
1: Todo se pintó de blanco.
0: Ajá.
2: Por eso es la Ciudad Blanca.
0: Por eso es la Ciudad Blanca.
1: A la que siempre se vuelve.
2: Así es.
0: Así que un olor, como diría nuestro querido Don Justo, a nuestra ciudad de Ibarra en este día, porque se celebran 400 años de su fundación. Contamos con minutos cívicos, desfiles estudiantiles, ¿no? Así sabemos es. Que están en el obelisco, así que, bueno, vamos a celebrar el día de hoy a nuestra querida ciudad de Ibarra. De hecho, para los desfiles y para las chicas que, para las unidades educativas que están ahorita por las calles, como que el clima está normalito, ¿no? Para que no se
2: bronceen.
0: Para que no se bronceen mucho, para que puedan caminar, aunque de por sí ya va a empezar a salir ya el sol. Ya.
2: Pero ya cuando sale el sol, ya ellos ya terminaron.
0: Ya terminaron.
1: Claro. Muy ¿Sabes bien. Que justo esa es una de las razones por las cuales el avioncito me dejó el primer avión? Uh-huh. Porque yo venía con un saquito, una chompita, porque estaba, amaneció lloviendo, ¿no?
2: Ajá. ¿Amaneció lloviendo?
1: Sí, solamente di dos pasos fuera del cuarto y me di cuenta que no iba a aguantar con eso, entonces dije, mejor me regreso. Me puse otra cosa y dije, para estar como medio templadito. Ya. Y pasó lo mismo, entonces después dije, no, mejor nos vamos como estoy. Y creo que ahí estamos bien porque el calor que hace es... Es súper rico, la verdad.
2: Sí, pero bueno. Estaba chacha, yo también ingresé aquí a los estudios y estaba abrigadito. Aquí es.
1: Así que bueno, nosotros felices de poder estar con ustedes este lunes 28 de septiembre. Se acaba un mes más y cada vez nos acercamos más a qué.
0: Navidad. Septiembre, ahí te voy. Digamos, diciembre, ahí te voy. Septiembre ya se acabó. Diciembre, ahí te voy.
1: Yo pensé que iban a decir nos acercamos más a los cobros.
2: No hemos pensado nosotros eso. Pero si quieres pensamos.
0: Humildemente todavía no falta. Pasado el 31.
2: Mi capi dice que quiere ya que quiere diciembre que llegue breve, entonces.
0: Ahí nos va a dar el bono navideño.
2: Exactamente, bono navideño, canasta navideña. Hay otro día especial también, así que ya, diciembre es diciembre.
1: Ajá, como por ejemplo un cumpleaños, ¿no? Ya se le pegó ya.
0: Ah, muy bien.
1: Tres meses antes. Que viva yo.
2: Así que interactúa con nosotros al 098-643-1022. 098-643-1022.
0: Perdón, mi vida, ya les tenemos dos adivinanzas para el día de hoy.
1: Ok, adivina, adivinador.
0: La primera
2: es grande, muy grande, okay. Mayor que la tierra. Arde y no se quema, quema y no es candela. ¿Quién soy o qué soy?
1: Súper facilito, la luna.
0: Segunda adivinanza. Paso por el agua y no me mojo.
1: Yo.
0: Paso por el fuego y no me quemo. ¿Qué soy? ¿O quién soy?
1: ¿Qué soy? Ya dijo, ¿qué soy? El buenito soy del soy.
0: Porque yo soy.
1: Radio no soy.
0: Radio soy.
1: Pero bueno, mientras ustedes adivinan quién soy y qué soy, ¿qué soy? Lunes 28 de septiembre, diría yo.
2: Así es. Dísime.
1: Nos vamos con más música junto a DJ Alex, 10:30 de la mañana de este lunes, empezamos la semana 28 de septiembre, terminamos el mes, es medio ilógico, ¿no? Empezamos la semana y ya casi terminando el mes y muy prontos a la Navidad.
2: Ya venimos, no se vayan.

0: Ya están llegando los mensajes al 098-643-1022, 098-643-1022. Por acá dice, buenos días, soy Andrea Alvarado, la respuesta es él, dice, y el agua.
1: Por acá también, no sé si le leyeron este que dice, soy Elizabeth Mesa y la respuesta a la adivinanza número uno es chan chan chan chan, puerta número uno, el sol. Y la respuesta a la segunda adivinanza, chan chan chan chan, es la sombra. La sombra.
0: ¿Quién la sombra espinosa?
1: ¿Será? A ver, ¿cómo era la segunda, Alex?
0: La segunda adivinanza.
2: Ajá. Paso por el agua y no me mojo. Okay. Paso por el fuego y no me quemo. ¿Quién soy? No me
1: el viento. Es que puede ser también, el viento no se moja.
2: Ni se quema. Ajá. Me encanta cómo es darnos, les, o sea, ayuda a las...
0: O sea, adivinanza, ¿no?
1: Dale. Llora, mi niña. Ay, Dios. Me acuerdo de una de estas canciones cuando mi hija era pequeña y cantaba mal.
0: ¿Cuál canción?
2: Ah, sí. La... Hay otra de estas canciones Musa. Igual. Esa misma.
0: Ya decía yo.
1: Mi hija de cantante nunca pegó la voz.
2: Me encantaría verle ahora en su clase de baile, a ver qué tal le va.
1: Sí, no, tendríamos que verle. La parte artística no se le pegó la de la mamá. Peor la del papá. Por ahí vamos. Canten, canten, canten, por ahí nos dicen. Bueno, nos vamos a una pausa musical. Sí, ¿no, Alex? ¿O sí. Estabas buscando la canción?
0: No, la pausa.
2: Sí, nos vamos a una pausa porque son las 10:40 de la mañana, pero ya regresamos.

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0: Me quiero llevar a paseares.
1: Muy bien.
0: Sí, sí. Son las letras con inspiración.
1: Mucha inspiración. Cuidar, puede ser.
0: Pues sí, es cuidar.
1: Cuidar.
0: ¿Qué pensaron ustedes?
2: Yo no he pensado en nada, Alex.
1: Le comento a mi querida capitana que nosotros hace un momento conversábamos sobre el origen loco de la canción de El Gato Volador.
2: Okay.
1: ¿Sabía usted cuál fue el origen de El Gato Volador?
2: No, más pero me imagino que por ahí estaba el gato y le hizo tener ira.
0: ¿Yo qué dije?
2: Ahí se mandó botando y voló el gato.
1: No. Simplemente los creadores de los cuentos de la cripta, okay, en su momento tenían que sacar los discos, ¿verdad? Y tenían que tener un listado de canciones. Y resulta que les faltaba una canción para completar el disco.
2: Okay.
1: Y simplemente se juntaron en la cabina y empezaron a tirar letras, a lanzar. Y dijeron algo chistoso y nació de una improvisación improvisada, literalmente.
2: El gato volado.
1: Y empezaron a cantar.
2: Como todos los artistas, yo creo que desde ahí empieza ya el... ¿Qué se puede decir? Esa onda media loca, ¿no? De juntarse y ya, porque la vida también nació de juntarte y decir, oye, tienes una vida muy bonita y bla, bla, bla, bla, bla, y le pusieron la canción La Vida.
1: Exacto, ya. Igualito. Entonces, estábamos conversando de eso y ellos pensaron que iba a ser una canción de relleno nada más en el disco, pero terminó siendo un hit enorme, el cual vendió miles de copias a nivel de Latinoamérica y en sí del mundo, porque América Latina y España.
2: Y se mantiene, ¿no? Hasta el día de hoy, ahora. ¿Quién no ha bailado El Gato Volador en una de las fiestas, de aquellas fiestas? Oye, pero hablando de los cuentos de la cripta y todo lo demás, cuando nacen los cuentos de la cripta o cuando empieza esta nueva era, que aparentemente era como que va a llegar, pegar y luego desaparecer, no sucedió eso. También había unos que a mí me daban terror, no sé si te acuerdas, Alex, era de...
1: Búsquele.
2: De... ¡Ay! El patio de mi casa, no. Cuando llueve se moja, como los demás. Y justo en ese entonces, y él dice, sí, yo no estaba en ese entonces, sí, no, estabas.
0: Sí.
2: Y justo en ese entonces, no sé si recuerdan, aparecieron el tema de los chupacabras. No.
0: No, ahí sí.
1: No. Me encantan esas referencias, pero no.
2: Sí, apareció este tema de los chupacabras y que no sé qué, que no sé cuánto. Y entonces estas canciones eran como muy satanizadas.
0: Ya.
2: Pero empezaron a ponerse de moda. Y luego ya fueron como evolucionando y llegaron al gato volador. Y del gato volador se fueron a...
1: Ah, es sí, que ese sí, es el sí, inicio, sí. Esto es el inicio del reggaetón, o sea, claro. El verdadero inicio. Por ejemplo, acá estamos tonto. Viendo la información de Cuentos de la Cripta, volumen 2, dame tu cosita.
0: Claro.
1: Las chicas quieren bueno, no sé, chicas quieren, me imagino.
0: Quieren comer.
1: No sé qué quieren un día alegre.
2: Ajá, y entonces ahí es como que empieza el todo.
1: Eso sí me acuerdo también.
2: Manos en el aire latino, arriba. Y esta es.
1: Dame tu cosita. ¿Qué cosita?
2: Y claro, eran en los discos, ¿no? Porque eran en los discos. Tú comprabas los discos.
0: Los acetatos. Vinil, digamos. Discos de vinil.
2: Ok. Bueno, eso tú ya sabes, DJ.
0: ¿Cuál es más?
2: Y dejó de existir ya, el entonces cacharrón, ahí desapareció ya, no, como chaca, que Enrique Iglesias,
1: cacharrón,
2: como Cristian Castro, y chacarrón. Empezaron ya así.
1: Cristian Castro, me gusta eso.
2: Ay, ¿cómo que sí? Sí, estoy bien.
1: No, Cristian Castro es...
2: ¿Qué? Por eso, pues. Es que empezaron, me hiciste, me hizo perder, Alex, ayuda.
0: ¿Ves? Me hicieron perder más,
2: ¿no? Sí. A ver, déjeme ver.

0: estoy hablando del mismo. Es que para ese entonces era una locura. Era Enrique Iglesias y Cristian Castro. Y también estaba ahí ay, ¿cómo se llama este chico de la movidita?
1: La movidita.
0: Sí. Tiene dos hijos gemelos.
2: Ah, Ricky Martin.
0: Ricky Martin también. O sea, toda esa onda desapareció cuando llegó la kriptonita y todo lo demás. A eso me refiero, entonces.
2: Okay. Ahora sí entendemos la referencia.
0: Por eso
2: más tarde.
0: Es que no me saben.
2: 3 horas más tarde.
0: Oír. Ajá. No me saben oír.
2: No, entonces yo dije, te oímos, pero no te escuchamos.
0: Entonces, no me saben escuchar. Y yo les dije que ahí es cuando empieza a desaparecer esta era. Y claro, empiezan ya los discos ya a desaparecer en el sentido de Luis Miguel. Y se cambió totalmente el claro.
2: No, ese tipo de
0: Ricky Martin, sí.
2: Pero qué falta de colaboración. O sea, de género musical, donde pasamos de las baladas, del pop, a así un poco
1: meneíto. Ahí sí puedo decirle, pero ya que me dice.
0: Dame tu cosita. Dame tu cosita. Porque lo más grave y lo más tenaz era escuchar la balada. La lambada. Claro, entonces la gente era loca con estas canciones, incluso con el otro español.
1: David Bisbal.
0: Ya vino después.
2: Él es de mi época.
0: Ay, ¿cómo se llama? Ay, hay otro español que también es reconocido, pero que también ya desapareció. Y es muy amigo de Shakira.
2: Ah, Alejandro Sanz.
0: Alejandro Sanz también. Esto es Bronco. Que te arma
2: pero
0: la
2: sí,
0: bronca.
2: También.
0: Y entonces sí que evolucionamos, ¿no? Dame tu cosita. Después de...
2: Dame tu cosita.
0: Y claro, había, por ejemplo, Gerardo Mejía también sacó otra canción controversial, que era la de la Ben Michumichu.
2: Enrico Suave, ¿cómo es?
0: Sí, ¿o qué? O sea, esas eran las canciones de reggaetón, como que era del más, del bajo mundo, se podría decir, del submundo.
2: El submundo de ese momento.
0: Ajá. Y claro, cuando ya sale la kriptonita es como que... pero antes de la kriptonita fue esto, no sé cómo se llaman, pero era el patio de mi casa, es particular, cuando estuvo su hoja, como los demás.
2: Esos son de los de Inicial 1, Inicial 2.
0: No, en serio. De verdad, busca la canción.
1: Sí, había eso, sí.
0: Sí, y incluso, bueno, será que yo era chiquita todavía y creía en los cucos y los monstruos y quizás por ahí mi querida hermana que me hacía asustar, era como muy diabólico. Sí, en serio, quien escuchaba eso
2: era la canción de Freddy, porque en ese momento Freddy, de... 1, 2, ya viene por ti. 3, 4.
0: Es que me pone el Alex para asustarme a mí, pero... en octubre. Pero

0: 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Ahora sí, desde ahí, Alex, ¿ya está?
1: ¿De?
0: La canción que estaba buscando, ¿no?
2: No hay.
0: No hay.
2: Pero yo sí me acuerdo.
0: Qué falta de colaboración.
1: Este se acuerda más.
2: Y pues te cuento que hoy es el Día Mundial de las Noticias.
0: Sí.
2: Sí.
0: Sí, ya.
2: Ya les leíste.
0: Sí, ajá.
2: Sí, y cómo identificar una fake news también.
0: No, eso me parece bastante interesante.
1: ¿Una qué?
2: Ok, dice una fake news. Dice, frente al uso creciente de la inteligencia artificial y las redes sociales para producir noticias falsas, la BBC da algunas recomendaciones para identificar fake news. Uno. Lea bien. Lea la noticia entera, no solo el titular, si es verdad. Como ahora nos ponen a nosotros el titular, ¿no es cierto?
1: Así es.
2: Más adelante, DJ Alex en grave situación. Entonces, uy, ¿qué le pasaría a Lali? Y empiezas a imaginarte, y empiezas a correr, y empieza tu imaginación así. Entonces, no, lee, porque en grave situación de que le pusieron a mezclar chicha con limonada.
1: Chicha con limonada, nunca.
2: Pero no era tan grave. Entonces, lee. No solamente el titular, sino toda la noticia. Dos,
0: me parece paso interesante.
2: Número dos, dice, averigua cuál es la fuente. Esto es lo más importante porque ahora tenemos millones, pero millones de creadores de contenido, de creadores de noticias, evidentemente falsas algunas. Entonces ve a los medios oficiales, medios de comunicación que sean oficiales, para identificar el origen de la noticia también. Número 3, busca el titular en Google. Si es verdadero, otros medios confiables tendrán la noticia. Si es verdad, ¿no?
0: Sí.
2: Porque a veces nosotros nos llenamos de tantas cosas ahí. Número 4, busca los datos que se citan en la noticia para verificar los hechos. 5, dice, pregúntale a quien te compartió la noticia de quién la recibió, porque a veces, oye, ¿sí supiste qué? ¿En serio? Y la Joyce va y donde la dice, ay, ni sabes, y jugamos al teléfono descompuesto.
0: Y luego damos por sentado algo que apenas leímos sin tener contexto y sin saber si es verdad, pero
2: ni
0: ya
2: leímos,
0: lo dimos por...
2: sino que, bueno, yo lo leí el titular algo así nada más y lo sí sabías que...
0: Y lo di por sentado. Ajá. Que sí, eso era real.
2: Dice, si la noticia tiene imágenes, búscalas en internet. 7. Desconfía de los audios compartidos. Sí, es verdad, hay que desconfiar de los audios compartidos.
0: Y sobre todo, ¿han visto esos audios que ponen? Sale, aparece, reenviado muchas veces, reenviado algunas veces. Ahí, y es porque se hacen virales, pero no.
2: Yo la verdad, en lo que son audios o links, cuando me llegan a mi teléfono, a mi WhatsApp, jamás los escucho, o sea... Yo, que yo les tenga registrados dentro de mis oyentes o dentro de las personas que conozco, ok. Pero de ahí, no, porque a veces incluso son formas de estafa, ¿no? Uh-huh, formas de estafa. Sí. Entonces, te llega del banco y te dice, oye, te has hecho acreedora, un crédito online o lo que quiera que sea. Y claro, dices, ah, buenísimo. O una tarjeta de crédito, da clic aquí. No, lo que tienes que hacer es, ok, tienes tu banca web, ingresas a tu banca web y en la banca web, en la parte de arriba, te sale que realmente tienes una tarjeta de crédito o un crédito aprobado o alguna cosa así. O si no, lo más fácil, llamas al banco y dices, o te vas al banco y dices, oye, ¿sabes qué? Me llegó este mensaje, pero no des ni tus datos ni absolutamente nada.
0: Muy
2: y
0: bien.
2: También esto nos sirve para cuando nosotros entramos a todo esto de las redes sociales y a veces encontramos muchos tips de muchas cosas. Haz esto y haz aquello y te va a pasar esto o va a salir aquello. También no es verdad. Consulta. O también los anuncios de personas que te dicen, oye, si compras nuestro paquete X, Y o Z, vas a tener beneficios en 30 días o en 15 días o baja de peso o con la crema milagrosa o con mil y un cosas más, incluso para los niños. Yo sé que ya van a empezar a regular las redes sociales en algunos países de Europa, ya lo están haciendo y me parece muy bien porque ahora hay cada cosa en redes sociales que te sorprende.
1: Eso sí.
2: Sí, ¿no?
0: Bueno, y hay un poquito de autocuidado también, porque ¿qué es lo que estamos consumiendo nosotros, no? Porque en realidad, si nosotros vemos un video de algo, les ha pasado que ustedes ven un video, qué sé yo, un gatito bailando y luego el algoritmo les lanza y siguen más videos y más videos. Entonces también tenga un poquito de cuidado en lo que usted consume. Si usted está consumiendo noticias falsas con...
1: Yo pensé eso también, yo pensé eso igual.
0: No, a ver, es que ustedes
1: es que dice al momento, consumiendo.
0: Es que sí, termina consumiendo porque es algo que llega a tu cerebro. Es algo que te llega a ti. Y entonces tú dices, wow, mira cómo tienen esta vida en Instagram, porque yo no puedo tener esa vida, pero esa vida no es real. Son solamente fotos o son solamente fotos tomadas en el momento, pero no es una vida real. Y ahí es donde yo me pongo y digo, ok, ¿por qué yo no tengo esa vida? ¿Por qué yo no puedo hacer eso? ¿Por qué yo no puedo viajar? Entonces, estamos consumiendo.
2: Y es lo que justo yo leí el otro día o escuché, no recuerdo muy bien, pero decía, dime qué es lo que miras, dime qué es lo que miras y te diré en quién te estás transformando. Y es verdad, porque uno empieza a consumir cierto contenido. Por ejemplo, a mí me gusta mucho, qué sé yo soy muy variable en cuanto a las manualidades. Entonces, hay un momento en que empiezo a ver scrap y todo me sale de scrap. Luego empiezo a ver crochet y todo es en crochet y claro, y me da ganas de tejer y te incita a tejer. Y te incita a tejer. Entonces tejí por ahí, me falta una pata y un brazo, pero bueno, por ahí voy.
0: Entonces a eso es a lo que nos vamos al consumir, porque tú dices, wow, quiero hacer esto, quiero comprar esto, quiero poner esto. No es ese tipo de consumo, el consumo mental. Pero bueno,
2: y ese es el más grave todavía, porque nuestra salud mental es lo más delicado que existe en la vida. A veces es fácil decirlo y llegar a tenerle conciencia es mucho más complicado, pero realmente es la realidad. Entonces, claro, las chicas ahora, si tú ves, la mayoría de chicas es como que tienen todas un mismo rostro, una misma cara, los mismos labios pronunciados.
0: Los mismos filtros. Porque...
2: Sí, y cosas así, y es como que eso te lleva, o sea, por más que tú seas adulto, de verdad se te mete en la cabeza y es como que sí, no, ya. Y te gusta cocinar, a mí no me gusta cocinar, pero digamos que voy a ponerle ánimo por cocinar y empiezan a salirte un montón de recetas de ahí, un montón de cosas, entonces sí es verdad. Pero lo más importante es que ustedes realmente digan, ok, si a mí me dicen que aquí en este video tengo que hacer tal o cual prueba, ve y consulta en otro lugar adicional. Y cuando se tratan de noticias de salud, de noticias de qué sé yo, de otros países, de otros presidentes, de las nuevas leyes, de cosas así, consulta y que sea de una fuente que sea verídica. Y también asesórate un poco más, porque es fácil leer solamente el titular y con eso ya estás.
0: Así es. Chan, chan, chan, chan, chan. Así que no, en realidad información súper importante y súper valiosa en este día de las noticias, sobre todo de las noticias reales y creíbles, que en realidad solo queda en nosotros discernir qué consumimos y qué no, a qué le damos el... no, ese tipo de consumo. A qué le damos nuestra atención y a qué no.
2: Y con eso llegamos ya al final de este avioncito, de este vuelo 93.1. Le mandamos un saludo muy especial a Laverito, que seguro nos está escuchando en este momento. Al igual que a mi hijo precioso, Esteban Carrillo, que le amo muchísimo, muchísimo, muchísimo. Y que quiero que se quede de esa edad y
1: no crezcas más.
2: Pero bueno, la vida no es así, eso es una fake news.
0: Bueno, muchísimas gracias a todas las personas que estuvieron con nosotros y también a nuestros auspiciantes. 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
2: Así es, muchísimas gracias. 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Con eso les decimos muchísimas gracias, mi querida Joa. Nos escuchamos mañana.
1: La respuesta, muchísimas, por favor, gracias. Antes de que se vaya, la respuesta.
0: Ah, la respuesta del día de hoy. A ver, adivinanza número uno.
1: La adivinanza número uno, era grande, muy grande.
0: Era, es
1: mayor grande. Que la tierra.
0: Yeah.
1: Arde, o sea, y no se quema, que y tierra. Quema y no es candela. La respuesta es el sol.
0: El así sol.
1: Que la respuesta está correcta, lo que adivinaron.
2: Que dejarle que ella adivine.
0: No, pero no, es que ya se le está matando a las...
2: No, ya se le quería adivinar.
1: Es que ya sabía. Nosotros ya nos avisamos de cuánta.
2: Bueno, vaya, vaya, o sea que la única que no sabía en esta, es que cuando, en esta es que, sala de la... Radio Soy era yo.
1: Es que yo... Y ahí está, sigue haciendo.
0: Es que llega tarde, TV.
2: Llegas tarde,
0: tortuga, otra vez. La adivinanza número 2. Paso por el agua y no me mojo.
1: Los zapatos.
0: Paso por el fuego. Sí, se mojan los zapatos, dice Yale.
1: Entonces las medias y los pies.
0: Paso por el fuego y no me quemo. Los zapatos. No,
2: yo
0: los pies.
2: Yo sé quién es. Y esta sí es verdad.
0: A ver, ¿quién es?
2: El hombre invisible.
0: La respuesta es la sombra. Vamos a darle el premio a Limón de Oro.
2: Eso que esta semana me han tenido escuchando unos chistes más
0: malísimos.
2: Más malísimos.
0: Pero hace reír. Pero
2: la
0: Joa
2: dijo que sí le había gustado. Sí. Y hablando de eso rapidito, antes de irnos, ¿sabían que Romeo Santos estuvo acá en los conciertos tanto en Guayaquil como en Quito, no?
0: Sí, el viernes creo que fue el concierto de Romeo Santos y Prince
2: Royce. Pero pegó más en Quito que en Guayaquil. La gente cantaba más.
0: Ah, muy bien.
2: Como no querían cantar.
0: Oye, aprovechando
2: esa situación, le vamos a hacer rapidito una pregunta a DJ Alex. ¿Qué hace Romeo Santos con el celular?
1: ¿Qué hace Romeo Santos con el celular? ¿En dónde? ¿Pero en escenarios o qué?
0: Ay, en la vida normal. Romeo Santos con el celular.

0: Ya vio de lo que se pierde, don Justo.
1: Esa mañana está que le haga, esta mañana que le haga.
2: Bueno, 11:09 de la mañana, muchísimas gracias. Nos escuchamos y nos vemos el día de mañana, martes, un día menos o un día más, 29.

0: ¿Verdad que sí? ¿Verdad que sí? Bueno, Santo Domingo, nos vemos en la 105.7, 104.1 en el Carchi, y en Bauru 93.1. Nos vemos el día de mañana. Se despide DJ Alex, un DJ de Radio Soy FM.
1: Así es, y él también se va bachateando junto a Romeo Santos. Así es. Y conmigo yo también soy Catalina Sandoval, una voz Soy FM en full lugares. Solo suena Radio Soy, la 93.1 acá en la provincia de Imbabura, 104.1 en el Carchi y 105.7 Santo Domingo de los Áchilas. Muy pronto estaremos a Chachay, pero con todo ese calor, con toda esa fuerza humana que tienen allá en el Carchi, vamos a estar en los estudios y pues tendremos sorpresas. Con eso nos escuchamos el día de mañana. Yo soy Catalina Sandoval, una voz Soy FM. Chao.

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2: Otra más de las cumbias originales, sus compas de Fuerza Régida y Grupo Frontera. ¡Vuélvale a marcar, compa Carlos!

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